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1: En Radio Carnaval son las 9 de la noche con 9 minutos.

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0: ¿Ya estamos listos para los llamados, no? ¿Estamos listos para los llamados? Señoras y señores. Usted se quiere comunicar con Morocho Sabrosón, ni un problema, tiene que hacerlo al 8489-0979. Pero tiene que llamarnos como número normal, no llame por WhatsApp, por favor, por favor, por favor, por favor. Sí.
1: Se le dan en la New Cascada
0: Live. A esta hora de la noche le habilitamos el teléfono para que usted se comunique con nosotros. A esta hora de la noche. No se olvide 8489-0979. ¡Aló! ¡Aló!
2: ¿Cómo está, compadrito?
0: Muy... ¿Con quién?
2: El bombero Ula Quintero.
0: Buena, compadrito. ¿Cómo está, querido amigo? ¿Todo bien?
2: Bien, pues ¿y usted?
0: Bien, aquí está mi amigo, el que estaba corriendo en la playa, ya fue a correr y...

0: dos lagartijas con suerte va a ser mi compadre.
1: No, no, oiga, es poco, es correr, es poco. Mira, fui a Valparaíso, ¿ya? 816 escalones, ¿ya? Entre subir y bajar, ¿ya? Aquí tu bomberito.
0: ¿Y cómo quedaste?
1: Bien, excelente. El bombero siempre tiene que estar atento a todas las condiciones.
0: Totalmente, compadre. Sí, por supuesto, totalmente. Ahí yo la verdad me saco el sombrero con los que participaron en ¿cómo se llamaba la actividad? Escalera arriba.
1: Cerro arriba.
0: Oh, no es fácil. ¿Y pero fuiste con equipo o sin equipo?
1: No, equipo completo de bomberos más el autónomo atrás y casco.
0: ¡Qué pulé! Eso el equipo autónomo ese que te colocáis cuando andáis con la caña, sí. No.
1: También. En aire le hizo copeta atrás.
0: Oiga, mamito, ¿cómo estamos para el jueves en el desfile Quintero? ¿Todo bien?
1: No, yo lamentablemente no puedo, que tengo que viajar a Santiago.
0: No te puedo creer.
1: Pero, sí, pues me la perdí, pero sé que usted va a estar ahí con sus amistades. Sí, como todos los años. Para 10 niños, acuérdate que estuvimos ahí, me hiciste la gracia.
0: Totalmente,
1: amigo. Y yo te la devolví en el momento.
0: Sí, totalmente, totalmente, sí me acuerdo. Sí. Un gran saludo a usted.
1: Pero
0: ¿qué está haciendo hasta ahora, amigo?
1: Porque eres muy buen personaje, muy buena persona. Así que estuviste también en la despedida de nuestro Papi Kangwell, así que te felicito mucho por la radio y por la actitud que eres una muy buena persona.
0: Muchas gracias, amigo.
1: Te felicito, amigo, por todo.
0: Muchas gracias, amigo. Usted sabe que lo hacemos de corazón y muchas veces uno no muestra las cosas que uno hace, pero
1: yo sé que sí. Hacemos las cosas. A tu papá, a tu hermano.
0: Muchas gracias.
1: Y todos son iguales. Oye, son todos iguales. Son muchas todos iguales. Disponibilidad 100.
0: Muchas gracias, amigo. Muchas gracias.
1: Esta bueno no es ser patero ni nada. Yo no necesito eso. Yo ya, solamente digo la verdad, es así, viejo.
0: Muchas gracias, amigo, muchas gracias. Mira, no esperaba este llamado, pero muchas gracias, se agradece, papito. Muchas gracias por su... Uy, mira, recién estábamos viendo acá, para todos los que me estaban preguntando por redes sociales y todo eso, Juanito, al final, el 17, ¿va a ser feriado? No va a ser feriado, compadre. No va a ser feriado. Así que jodieron todo, ¿no?
1: Bueno, vaya, es que chupar el viernes,
0: sí,
1: ¿no?
0: Sí, vaya a trabajar miércoles. No, nosotros tenemos un espectáculo de primer nivel a partir del 17, ¿ah? Tempranito. Temprano. Sí. Oiga, querido amigo.
1: Bueno, los veremos en la fiesta costumbrista,
0: güey. Eso, ahí los vamos a ver, compañero. Ni un problema. Oiga, bueno, ¿quiere escuchar alguna canción?
1: Ya.
0: ¿Quiere escuchar alguna canción de algún grupo? La que quiera.
1: La que usted quiera, por último, no sé, ponga la de los bomberos que cantan ahí, pero da lo mismo. Ya, sector democracia.
0: No, sí.
1: O ponga la que usted quiera.
0: Ya,
1: la
0: decisión no. Suya. Vamos con esa, papito, ni un problema.
1: Bueno, esa petición para el cuerpo bombero Quintero, primera y segunda compañía Quintero. Saludos a todos.
0: Vale, papito, un abrazo, que esté muy bien, que tenga una linda noche. Vale.
1: Ahí seguimos hablando. Vale,
0: eso. Chao, papito. Cuídese, que esté bien. Chao. Estamos en su radio Carnaval a esta hora de la tarde. No se olvide, 84-89-09-79. A esta hora recibimos sus llamados en su radio Carnaval.
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0: Saludos para todos los que tienen algún familiar bombero. Bombero o bombera. Siempre ahí, siempre atento. Y un gran saludo también para don Jorge Kangwell Araya, que nos dejó hace unos pocos días atrás en nuestra comuna Quintero.

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1: Sí, señor. Arriba, arriba. Aló, buenas noches. Aló, aló, aló.
2: Aló, buenas noches.
1: ¿Quién es?
2: Soy yo.
1: ¿Qué vienes a buscar?
2: Al ingrato del
1: Morocho. Ya, pero aquí al tiro, pero aquí. ¿Cómo está Claudita? ¿Todo bien?
2: Hola,
1: ¿no?
2: Morocho.
1: Con esa palabra, ¿cómo no me agachas que la Claudia?
2: Morochito.
1: ¿Qué pasó? ¿Qué pasó?
2: Estoy enojada contigo.
1: Desenójese, pues, mi amor.
2: El otro día le mandé un audio con una palla preciosa que le hice.
1: No te puedo creer. ¿De verdad, Claudita, o me estáis vacilando?
2: No, sí, de verdad.
1: A ver, pero... ¿Cómo es este escarabajo que oiga?
2: No, pues si fue del teléfono mío, no me acuerdo si fue del teléfono de mi viejo o del mío que le mandé la palla.
1: Ah, esa fue cuando cantaste como... Ah, te diré que no puedo decir los nombres. ¿Y esta cuál fue?
3: Brindo por raza
1: esa,
3: carnaval.
1: Esa, a ver.
3: Y brindo por el trago amareto. También brindo por el morocho, porque regala amuleto.
1: ¡Viva el 18! ¡Buena, Claudita! ¡No lo he escuchado! Me la mandaste. Me la enviaste el 1 de septiembre a las 9:29 de la noche.
2: Sí,
1: con sí, bueno, está bueno el amuleto, me gusta el amuleto. El
2: amuleto. Saca
1: esta talla, el pobre. Está más gastado el hombre. No, no, está bien, está bien, está bien, está bien, está bien. Oye, es verdad que mi compadre todas las mañanas cuando se va le da un besito antes de irse a la pega, ¿no?
2: ¿No? Es que le tenemos un altar.
1: No, no, pero te estoy respondiendo, o sea, te estoy preguntando algo. ¿Es verdad, sí o no? Antes que se vaya.
2: Sí, le da
1: un beso al amuleto.
2: Mira. Sí, le da un besito en la frente.
1: Ya, no, está bien, está bien.
2: No,
1: está bien.
2: Y queda tan emocionado el pobrecito que queda llorando.
1: ¿Quién?
2: El amuleto.
1: No, no. No, no lo quemé. No lo quemé el amuleto, no lo quemé. No, no, mi compadrito, pobre Marcelito. Puta, mi compadre. Y yo creo que se debe ir pensando en el amuleto todos los días. ¿Sí o no? Llega y le. Aquí llegué amuletito, le dice.
2: No sé, antes de saludarme a mí, lo saluda él. Pues.
1: No te puedo creer.
2: Sí, pues, morocito.
1: Ah, mire, qué lindo. No, está bien. El hombre es cariñoso.
2: Sí, y le pregunta, ¿cuidó a mi señora? ¿Cuidó
1: sí,
2: a mi señora?
1: Y la muelerita le dice, ah, sí, ahí la gacha, ah, usted sabe lo que le haga, ahí, ahí, ahí, ahí, ahí. No, ya, Claudia, ya, contrólese.
2: Le guiña el ojo.
1: No, ¿cómo?
2: Le guiña el ojo.
1: No, no, todo bien, todo bien. Oiga, mi niña, por lo visto, y así me gusta que siempre esté contenta, alegre por la vida y todo lo demás, ¿verdad?
2: Sí, morochito, sí. Las cosas que pasan hay que echárselas a la espalda nomás, los dolores también a la espalda y...
1: Sí, ¿cómo? Mira, para. ¿Cómo eso hay que echárselas a la espalda y los dolores? O sea, está echándose dos cosas, ¿cómo eso? ¿Cómo eso?
2: Los dolores también, po.
1: Ah, los dolores y los demás también por la... O sea, ¿cómo dijo? ¿Cómo?
2: Mi viejo se llama Marcelo Núñez Dolores.
1: Ya. ¡Ah! Bueno, Dolores. Oiga, ¿la niña todo bien?
2: Sí, morochito, bueno. Un poquito muqueada, pero bien.
1: Pucha, igual que yo, pero el otro día andaba también ahí, andaba medio muquiento, pero no, ya salimos ya, no abrigamos bien.
2: Sí. Qué bueno, morochito. Si no, ahora se agita mucho porque está practicando para bailar cueca ahora en septiembre en el colegio, así que...
1: Qué bueno. Sí. Qué bueno, mi amorcito. Qué bueno. ¿Usted sabe bailar cueca o...?
2: Yo...
1: ¿La verdad?
2: Yo sí, morochito.
1: Ya. ¿Y don Jesús?
2: No, él no sabe bailar cueca.
1: Este sabe puro tomar. Ya la tengo cachado, ya me compadre. Ya. No, este va puro mirar las parejas con... No, hay puro viveñazo nomás para esto. No. Todo bien,
2: no,
1: todo.
2: Él no ha podido aprender a bailar cueca y cuando mi hijo ha venido para acá le ha enseñado y no... No puede porque mis hijos son, pero unas para la cueca.
1: Mire qué bueno. Oiga, sí. Claudita, en razón del tiempo, mi amorcito, le agradezco enormemente su tiempo, no el mío. Su tiempo para comunicarse con nosotros, de verdad.
2: No, amorochito, gracias a ustedes por acompañarlos todas las tardes, porque aunque no lo llamemos,
1: mira qué lindo.
2: Nosotros siempre estamos escuchando y entendemos que hay mucha gente que quiere comunicarse, entonces, por beneficio de las demás personas también, uno deja de llamar para que puedan llamar otras personas.
1: Muchas gracias. Igual voy a quedar preocupado con el amuletito ya que me lo han gastado mucho ya. Ya, pero bueno, era así.
2: En estos días le mando una fotito para que lo vean.
1: Sí, mándame una fotito del amuleto después para verlo. ¿Cómo estás?
2: Oye, amorochito.
1: Dígame.
2: Le cuento algo en secreto.
1: ¿Qué pasó?
2: Mi viejo se está poniendo más viejo. El viernes va a estar de cumpleaños.
1: ¿Y qué día es?
2: El 1+1.
1: Ya no, está bien, igual la pensaste. Igual la pensaste.
2: Nah, sí, pero es que acuérdese la fecha que nació, po.
1: No, sí, está bien.
2: Él nació el 11 de septiembre del 73.
1: El hombre, el 11 de septiembre de 1973. Mire, bueno, sí. O sea, está cumpliendo cuánto, 53. ¿Cuatro? Tres. No, está bien, mi compadre. Yo pensé que tenía unos 23, 27 más, ya no.
2: No, sí, cuando yo lo conocí pensé que era menor de edad, pues, morochito.
1: Bueno, la pensó, pues la cagó. Oiga, No. Oiga, Claudita, ¿quiere escuchar alguna canción, mi amorcito?
2: Sí, morochito.
1: A ver, ¿cuál sería?
2: Quiero escuchar una canción que no me acuerdo del grupo que la canta, pero es El Abandonado.
1: ¿El Abandonado?
2: Sí, porque a mi hijo que está arribita.
1: Sí, sí.
2: Esa era su canción preferida.
1: El Abandonado de... ¿Será el...?
2: Los Pincheiras, me parece.
1: El Abandonado de los Pincheiras del Sur.
2: Sí.
1: Ya, mi amorcito. Ni un problema.
2: Morochito, y dejar a toda la gente de acá de alrededor de...
1: Aquí iba a meter la púa de la empanada, me acuerdo nomás. Dígame nomás.
2: Sí, me adivinó. Sí, porque para el 18 voy a estar con las empanadas a pedido.
1: Ya. No, miren, está bien.
2: Ya me están haciendo los pedidos, así que para que se acerquen.
1: ¿Y dónde? Pero desde la dirección, ¿cuánto van a costar y todo eso?
2: Mire, las empanadas, yo hago empanadas de pino.
1: ¿Ya?
2: Con carne molida, a 2.500 la unidad.
1: ¿A 2.500 la unidad?
2: Sí.
1: ¿Y en qué sector la va a estar vendiendo?
2: Acá en Miraflores Alto, podría dar el número de teléfono mío para que se comuniquen, porque ahí me están haciendo pedido.
1: Ningún problema, si usted lo quiere, lo da nomás, ningún problema. Atención, hombres solteros. Dígame, no. No, le decía no. Dígame, ya.
2: 9.
1: Ya.
2: 54 90 84
1: 91.
2: Sí, morochito.
1: Ah, sí, me lo sé de memoria. No, mentira, lo estoy viendo aquí en la pantalla.
2: Sí, ya. Eso le iba a decir yo, pues lo ve en la pantalla, morochito.
1: Más 569-5490-8491 para que se comunique con mi amiga Claudita ahí en el sector de
2: Miraflores Alto
1: para que le compren empanadita a partir del...
2: Para el 18 voy a tener empanadas porque ya me están pidiendo para esa fecha.
1: Ah, perfecto, 17 y 18, 2 luguitas y media. Vayan a comprar, sí. Chiquillo, la Claudita, muy rica la empanada, yo la he probado, y son buenas. Son así, miren, así de este porte. Miren, pues cabros, aquí el parlante, miren. Así no, de este porte, así
2: la está haciendo muy chica, morochito.
1: A ver, espérate, a ver. Así no le pongo tanto. Son así. ¿Viste? Mira, así vos. Son el...
2: Ahí sí, morochito.
1: Son el triple del amuleto, más o menos.
2: Sí, por lo menos.
1: Ya, Claudita, besito.
2: A comprar empanadas.
1: Eso. Ya, mi

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1: En Radio Carnaval son las 9 de la noche con 37 minutos.

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Don Rochito, ¿puede repetir el saludo? Tendría que entrar a depositar de nuevo. ¿Te imaginas? Bueno, ¿cómo estás? Más contento que perro con dos colas. Cuarto triunfo de mi viejo y querido Ranger, feliz junto a mi familia. José Eloy. Un gran saludo a usted, ¿eh? Vivian y mi comadre Viviana Rodrigo Curilén desde Santiago de Chile.

0: Morochito querido, ¿cómo estás? Hoy nuevamente escuchándonos, abrazo grande para ustedes, muchas gracias. Y al DJ también. A mí nomás. Lo extrañé mucho, como siempre, a Flora Pradena por acá, linda mini. Quería pedirle un gran saludo, si usted me podría saludar a mi bebé Nicole, que hoy está de cumpleaños. Nicolcita, muchas felicidades a la Nicole. Muchas felicidades, Nicole. Hoy también cumpleaños, que es una maravillosa hija. La amamos muchísimo, felices 23 años. Muchas felicidades, ¿no? Muchas felicidades.
1: Minuto 65, Temuco 2, Juan de Lez 0.
0: ¡Oh! ¡La de besao! ¿Minuto cuánto dijiste? No, bueno, tranquilo.
2: Disculpe, señora, yo soy un auditor de toda la vida, de que nació en la radio Carnaval.
0: ¿Ya?
2: Y quería saber qué pasó ayer, que está en lo mejor, ¿ya? Y se desapareció gustó. Y después no apareció más. ¿Qué pasó? ¿Se podría saber?
0: Sí, se puede. Amigo, no tengo ni un problema en contarlo. Amigo. No tengo ningún problema. Qué buena pregunta te mandaste, Carlos Godoy. De verdad te lo digo, amigo. De verdad, muchas gracias por esa pregunta. De hecho, pensé que nunca me la iban a preguntar el día de hoy. Estábamos en lo mejor transmitiendo, amigo. De verdad, de repente, la radio se iluminó. De verdad, amigo. Esto, yo sé que no me van a creer. Pero gracias, Carlos. Te lo agradezco por tus palabras. Y se iluminó. La radio se iluminó. Se iluminó a tal punto, amigo, que de repente nos sentimos abducidos por un objeto no identificado, amigo. Con DJ nosotros lo agarramos. Oh, y de repente así como que se nos apagó la tele. ¿Entienden cuando uno se apaga la tele, verdad? Así como lo fuimos a negro, amigo. Y de repente despertamos, estábamos los dos amarrados así. Estábamos amarrados a una silla. Y lo que más, de verdad, amigo, esto yo sé que a lo mejor no me van a creer, pero estaban ahí y de repente amarraban dos sillas y dos focos, uno para mí y uno para el DJ. Y de repente nosotros, lo único que escuchamos, yo estaba así como medio somnoliento, ¿me entiendes? Así, y de repente lo único que escuché así. Dije, man. Estaré viviendo los últimos días de mi vida, dije yo. Y de repente, como que yo no sé, me dio la sensación así como que el platillo volador tenía. Era mágico porque era así como el de las películas, ¿verdad? Sí, era así como el de las películas porque veía muchas luces. Y los tenía en los ojos tapados, amigo. Y veía muchas luces por todo. Y realmente. Veíamos puras luces, amigo. Y de repente sí, que cuando nos entramos a preocupar, amigo. Esto es verdad, amigo, si nosotros fuimos a hacer una constancia. Y sí, fuimos a hacer una constancia porque. Y de repente, amigo, nosotros así como que eran como cuerpo extraño, amigo, porque así como que empezaron a tocar mi hermoso cuerpo. Así, como que pa, así. Y de repente dijimos, oh. Estas manos no son de trabajadores, no son con callo, dijimos. Estas son manos suavecitas. Y estábamos en lo mejor, amigo, y de repente, ¡pa! Se nos apagó la tele de nuevo, así como, y nos soltaron afuera, amigo. Y esto es lo que. ¡Increíble, amigo! Nos dejaron afuera de la radio, aquí a la afuerita de la radio. Pero eran ya, cachamos el reloj, eran un cuarto para la una. O sea, ya dijimos, no tuvimos programa, no tuvimos cómplice el amor. Eso fue lo que pasó, amigo. Así que gracias por su pregunta, amigo. Muchas gracias por la preocupación, amigo. Nosotros pensamos que éramos. Yo qué sé, seremos. ¿No estará dando el síndrome de del panadero que no lo acordamos de nada? ¿O será el síndrome del colectivero, del amigo de la micro ahí? Que no lo acordamos de nada.

0: yo pienso que cuando terminó el cumpleaños del compadre que está de la micro, hasta ahí llegamos nomás, y de ahí no le acordamos de nada, porque no. Es cómplice del amor, sí, pero no, Morochito no estaba. No estaba, no, Morochito.
1: Amigo, fuimos abducidos,
0: hermano. Parece que andaban eso.
1: Sí, bueno. Hasta bueno. ¿Escucharon lo mismo que yo? Ajusten su oído y escuchen.
0: Parece que andan eso.
1: Ajusten su oído, ahí va.
0: Parece que andan eso.

0: Muy buenas noches, mijito lindo. Acabo de llegar. ¿Quién conduce?
1: La voz. Buenas noches, monochito, ¿cómo estás? Gusto saludarte. Recién llegando, tomando un té y escuchando la carnaval. Luis y Patricia. Eso. Hola, compa monocho, ¿cómo estás? Muy buena la música. Yo estaba preocupada hoy que no llegábamos, monochito. Un gran saludo para todos, ¿eh? Muchas gracias. Ya se vienen los cómplices del amor.

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1: En Radio Carnaval son las 10 de la noche con 4 minutos.

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Enviamos un gran saludo hasta ahora de la noche para Margarita. Hola, Margarita. Hola, Monochito, ¿cómo estás? Soy Margarita, soy de San Antonio, te escucho todos los días. Muchas gracias por acompañarnos en esta noche romántica en la radio Carnaval. Quiero escuchar un tema de Gianluca Gigliani. El tema se llama Mi historia entre tus dedos, por favor. En Los cómplices del amor. Ahí está su tema en su radio Carnaval.

Estamos en su radio Carnaval a esta hora de la noche y seguimos con estos cómplices del amor, no se olvide. 84-89-09-79. Le vamos a enviar un saludo a esta hora de la noche para nuestra amiga Patricia, que está en Quillota. ¿Cómo está, Patita? Gusto saludarte. Muchas gracias por estar con nosotros a esta hora de la noche. Me dicen, le encantan los cómplices del amor. Y por supuesto, Radio Carnaval. Patita, muchas gracias. Te enviamos un gran abrazo, un gran beso. Muchas gracias por estar con nosotros. Y aquí está la música de Yuri. Esto se llama Ya no vives en mí.

0: No se olvide que los cómplices del amor los hacemos entre todos a esta hora de la noche en su radio Carnaval. Y por supuesto un gran saludo para todos los amigos que están en el norte, en el sur, en la zona central. Y por supuesto a los amigos de Calama que están en sintonía de Carnaval FM. Seguimos a esta hora escuchando a los cómplices del amor. Perfecto. Le vamos a enviar un saludo a Gati. Hola Gati, ¿cómo estás? Y un saludo a Denise también, que está en sintonía de cómplices del amor. Y por supuesto también un saludo ahí para Marito Cavada, ahí que hoy día lo estuvimos viendo ahí conversando como al mediodía más o menos. Así que un saludo para ti, Mario. Muchas gracias. Un saludo a Gati, un saludo a Denise, que están escuchando a esta hora de la noche estos cómplices del amor. Esta es la música del señor Ricardo Arjona. Esto se llama Como Duele, en Carnaval FM.
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Estamos en Cómplices del Amor de su radio Carnaval. Son las 22 horas con 25 minutos en la que más se escucha. Seguimos escuchando a estos Cómplices del Amor para cada uno de ustedes. Le vamos a enviar un saludo para nuestra amiga Cristina que está en Calama. Hola Juanito, ¿cómo estás? Gusto saludarte. Desde la semana pasada que vengo siguiendo la Carnaval y me encontré con esta sección que me encantó. Lástima que no es viernes ni sábado. No, amiga, lamentablemente el viernes y el sábado ahí cambiamos nuestro esquema y nos colocamos un poquito más desordenado, pero esto es de lunes a jueves, son los Cómplices del Amor. Así que le enviamos un gran saludo para nuestra amiga que está en Calama escuchándonos a través de la señal 101.7, su Radio Carnaval. Seguimos con Laura Pausini hasta ahora. 22 con 26 minutos.

Estamos en Los Cómplices del Amor, de su radio Carnaval. Qué buena está Carnaval, ¿verdad? Así que un saludo para usted que va conduciendo, para usted amigo, para usted amiga que está escuchando en la radio Carnaval, para usted amigo que está a esta hora de la noche acá en La Ligua, a través de la señal 100.7. Un gran saludo para cada uno de ustedes. Muchas gracias por acompañarse de la radio, porque nosotros somos su compañía. Así que nada, muchas gracias. Para usted que está de cumpleaños, muchas felicidades. Y también para los amigos, las abuelitas, los abuelitos que le acompañamos a esta hora de la noche, también un gran saludo. Y para usted que está empezando su labor, bueno, acompañarse de la Carnaval, que aquí les vamos a estar entregando toda la buena onda y todas las buenas vibras a esta hora de la noche. ¿Seguimos a esta hora? Perfecto. Le vamos a enviar saludo a Laberito que está en San Felipe. ¿Eh? Hola Juanito, ¿cómo estás? Acá Laberito trabajando y escuchando en la radio, así que te envío un gran abrazo, un beso y gracias por acompañarnos día a día en Carnaval FM.

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3: En Radio Carnaval son las 10 de la noche con 36 minutos.
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Estamos en Los Cómplices del Amor de su radio Carnaval a esta hora de la noche. No se olvide 84 89 09 79. Muchas gracias para todos. A nosotros nos encantaría, en realidad nos encantaría darle el gusto a todos, pero muchas veces o generalmente no se puede. Ya, así que bien por lo que están saliendo. Le vamos a enviar un saludo a la Carito, que está en Santiago de Chile a esta hora de la noche. ¿Cómo estás, Carito? Gusto saludarte. Hola, Juanito, ¿cómo estás, la Carito, por acá? Escuchando la radio Carnaval. ¿Me puede enviar un saludito y colocar una canción de Leandro y Leonardo que se llama Temporal de Amor? Pero por supuesto, gracias. Seguimos.

22:44 minutos acá en su radio Carnaval. ¿Estamos bien? Perfecto. Seguimos a esta hora de la noche escuchando Radio Carnaval. Queremos enviarle un saludo para nuestro gran querido amigo Oscar, que está en sintonía de Carnaval. Hola, Oscarito, ¿cómo estás? Desde acá, desde el puerto más pulento de Chile, que es San Antonio. Eso, Oscarito, muy bien. Un gran saludo para ti, querido amigo Morocho, aquí en San Antonio. Sintonía, pero no nacional. Aquí, la radio que no está escuchando la Carnaval. No. Tienen que escuchar la Carnaval. Así que un saludo para ti, Oscarito. Muchas gracias y saludos para todos los amigos que están trabajando ahí en el puerto de San Antonio. Muchas gracias. Muchas gracias, de verdad. Seguimos.

siempre saludamos a nuestro querido amigo Yocho, que está siempre, siempre, siempre en sintonía de Carnaval FM. Y hoy día me dijo, Juanito, hoy día quiero pedirte una canción. Pero por supuesto, pues querido amigo, si para eso estamos, te voy a enviar el mensaje tempranito para que a ver si alcanzan a programar esta canción. Así que Yocho, querido amigo, un gran saludo para usted desde la distancia aquí, compartiendo con cada uno de ustedes. Estamos en Los Cómplices del Amor y esto se llama ¿Quién canta al Señor? Pedro Fernández.

Son las 22:53 minutos en su radio Carnaval. Perfecto, seguimos a esta hora de la noche. No se olvide que nosotros estamos con ustedes lunes, martes, miércoles y jueves en Los Cómplices del Amor. Buenas noches, Juanito. Quisiera pedirle una canción para Los Cómplices del Amor. Sí, perfecto, ningún problema. De Luis Jara. Perfecto. ¿Ya? Para mi amorcito Hernán, que hace poquito nada más cumplimos 2 años juntos. Gracias, Juanito, ¿eh? Soy Anita, de San Felipe, escuchando a estos Cómplices del Amor.

Eso sí, señora, a esta hora de la noche, un saludo para todos los amigos que están en la sintonía de la radio Carnaval. Monochito, buenas noches, ¿cómo está? Bien, feliz por estar con cada uno de ustedes a esta hora de la noche. Saludos para Pablito Bugueño, ¿eh? De Santiago por acá, Juanito. No te puedo creer, Pablito. Muchas gracias por estar con nosotros, querido amigo. Gracias de verdad por estar ahí escuchando Radio Carnaval desde Santiago de Chile. Un saludo para mí, que estoy estudiando unas horas para mis pruebas de mañana. Mira qué bueno. Saludos para ti, Pablito, ¿eh? Besitos y abrazos para mi esposa Karen y mis hijos Cristóbal y Benjamín, que ya se quedaron dormidos. Ah, ¿me puede regalar una canción, por favor, para escuchar? Pero por supuesto. Abrazo, Monochito, ¿eh? Gracias, querido amigo. Gran saludo, de verdad. Esto es Cómplices del Amor.

Wow. Ya son las 23:03, no te puedo creer cómo tan rápido pasó el tiempo. ¿Se han fijado usted así como que los cómplices del amor pasan muy, muy, muy rápido? Así uno está tranquilito, escuchando buena música, y de repente, ya, vamos al anglo. Pero ¿cómo si...? No puede ser. De hecho, ya estamos listos para estar con ustedes, con el anglo, en esta noche. Un saludo para toda mi gente de Quintero a esta hora, ¿eh? Una noche, me estaban contando aquí que está una noche fría, los departamentos, ahí un saludo para todos los que están escuchando. Juanito aquí, escuchando Los Cómplices del Amor, ahí sigue un saludo a hartos amigos de Quintero ahí que están escuchando la radio Carnaval a esta hora de la noche.

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1: En Radio Carnaval son las 11 de la noche con 13 minutos.

Estamos en vivo en su radio carnaval. Está que está bueno aquí, mi compadre, aquí. Ya tienen los lápices, ya. ¿Qué si no es batería esto?

0: La salsita rica está, ¿no? Sí. Muy bueno, muy bueno, muy bueno, muy bueno.
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Estamos en vivo en su Radio Carnaval a esta hora de la noche. Tenemos que informar lamentablemente de un accidente en Troncal Sur, dirección Villa Alemana, a la salida del lago Beck. Para todos los que están transitando o pretenden transitar por Troncal Sur, dirección a Villa Alemana, le estamos comunicando a esta hora de la noche, siendo las 23:28. Que lamentablemente hay un accidente en Troncal Sur, dirección Villa Alemana, a la salida de la...

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1: En Radio Carnaval son las 11 de la noche con 34 minutos.
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Que siga la música. Que... Hola, Bruchito, ¿cómo estás? Aquí, muy bien. Aquí estamos en la raza. O sea, bien, bien. Quiero enviar un gran saludo de cumpleaños para mi nieto, Tiago Alonso, que cumple 2 años de vida. Ahora no sé si el Tiago Alonso estará escuchando este programa a esta hora de la noche. Bueno, pero la cosa es que lo quiero saludar ya, Monochito, el Tata Vicente. Bueno, me imagino que te vaya a rajar con un buen regalo. Yo creo que no le regalé juguete. Regalé unas buenas lucas a la cuenta Ruth nomás. Unas 200 luquitas. 300 luquitas, no sé. Ah, porque regalarle un juguete de 40 lucas, de 20 lucas. No. Hacen un buen regalo, viejo. La yaya Natalia también. No, ¿cómo está? No. ¿Cómo está, Tiago? No le decía el Tiago, no, estoy bien, abuelita. No. No. Háganme un buen regalo, unas 500 lucas en la cuenta Ruth. Ah, 500 lucas en la cuenta Ruth todos los años hasta que tenga 10 años. Y por supuesto la Javierita de acá de Juan Gualí. Un saludo para Diego Nocho, el más grande de escucho todos los días desde Villa Alemana. De Villa Alemana soy. Y vengo cantando. Un saludo para. Saludos para toda la gente de Villa Alemana, de Juan Gualí. 500 lucas el Tata. El Tata Vicencio. Vicencio.

ponen las 500 lucas, viejo. No estoy tan apretado, bicho. Mando un saludo en la radio, menos. A esta hora, el Tiago Alonso debe estar raja, menos.

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0: Falta One Minute para las 0 horas. Saludos para nuestra gran querida amiga Julita González. Querido amigo, me despido de ti con alegría de haberte escuchado. Ayer quedé muy preocupada porque no te despediste. Toda la razón, mi amor. Por acá estoy. Muchas gracias. Fuimos abducidos, usted sabe. Fuimos abducidos. Ay. Un gran saludo para ti, Julita González. Muchas gracias. Saludos a la profesora. ¿Están escuchando a la profesora? Un saludo a la profesora. La profesora. Grande profesor. Gracias. Totales.
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0: Qué hermoso.
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0: Hacemos un poquito de música, dale. Saludos para todos mis grandes queridos amigos.

0: ¿Está mandando mensaje Manolito? ¿Qué pasa, Manolito?
1: Pan casero.
0: ¡No! En el Chauren, en el Chauren parece estar ahí, ¿no? ¡No! Saludos para todos los puestos de... Saludos para todos los carritos de comida, los puestos de comida rápida.

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1: En Radio Carnaval son las 12 de la noche con 31 minutos.

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1: En su Radio Carnaval es la 1 de la madrugada con 2 minutos.

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1: En su Radio Carnaval es la 1 de la madrugada con 38 minutos.

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1: En su Radio Carnaval ya son las 2 de la madrugada.

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1: En su Radio Carnaval son las 2 de la madrugada con 31 minutos.

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1: En Radio Carnaval son las 3 de la madrugada con 6 minutos.

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2: En Radio Carnaval son las 3 de la madrugada con 33 minutos.

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1: En Radio Carnaval son las 4 de la madrugada con 2 minutos.

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0: de matemáticas.
1: ¿Y cómo, Richard, si tú no fuiste al colegio?
0: Ah, ¿verdad? Oh.
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3: En Radio Carnaval son las 4 de la madrugada con 33 minutos.

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1: En Radio Carnaval son las 5 de la madrugada con 2 minutos.

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1: En Radio Carnaval son las 5 de la madrugada con 32 minutos.

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1: En Radio Carnaval son las 6 de la madrugada con 3 minutos.

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1: En Radio Carnaval son las 6 de la madrugada con 31 minutos.

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0: el guapo. Ahí sí.
1: Nos escuchamos. Hola, hola, hola.
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1: Hola, hola, hola, hola.
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1: Hola, hola, hola, hola, hola. Ahí sí, ahí sí. Teníamos el manso atado. Atado de día miércoles. Mitad de semana y tenemos atado. Tenía matado, compa. Ahora sí. ¿Nos escuchamos bien o no? ¿Aló?
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1: ¿Se escucha ahí atrás? Ahí sí, compa. Pero parece que todavía tenemos un poquito de atado, ¿no? Aló, aló, es ahí. Así, así, ahí sí. Puro atado nomás, día miércoles, puro atado.

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1: Ay, ay, ay, es la mañanera de su radio carnaval en esta mitad de semana, ya cumpa. Ahí sí, estamos al 100 ya, ¿no?
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1: Estamos al 100 ahí, estamos al 100, estamos al 100. Como dicen por ahí, 10 de 10.
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1: No podíamos pasar sin una town. No podíamos pasar un día sin una town. Al parecer ahí ya estamos impecables. Impecables. ¿Cómo le va? ¿Cómo está? Arriba, arriba, arriba, arriba, arriba, arriba, arriba, arriba, arriba, arriba, arriba, arriba, arriba, arriba, arriba, arriba, arriba, arriba, arriba, arriba, arriba, arriba, Chile. Acá está su radio carnaval en el aire. Con el turno de valiente.
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1: rica y apretadita. 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
1: Esa es de mi época, de mis tiempos. Ahí te tiré el carnet. 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
1: WhatsAppito regalón de la carnaval en esta mañanita. Y ahora sí nos vamos a poner al día con los saluditos del WhatsApp, compa. Hola.
4: Muy buenos días, Germancito.
1: Buenos días, compa.
4: Germancito Villarroel.
1: A Cochihuá.
4: Su amigo Cochihuá, los saludos justamente, compadre, de mi amor Gómez Carrete. Su amigo Cochihuá está transmitiendo en vivo también.
1: Gómez Carrete.
4: Así es la vida.
1: Así es la vida.
4: Especialmente los primeros móviles. Saludos grandes a la familia carnavalera que lo escucha en el norte al sur, hermano.
1: Eso.
4: Ahora la conversación mayor y menor del programa del Paraíso Viña, hermano. Y a toda la gente linda que está en sintonía fina en este momento, compadre, compartiendo la carnaval,
1: fino,
4: uno,
1: fino,
4: la que más se puso. Saludos grandes para el pobre jinete, ¿ah? Un sometido.
1: Sometido.
4: 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Sana rota, malo al calle. Así que saludos grandes para el jinete. Ya que mal sitio no lo aburro más, chao, chao, compadre, saludos a todos.
1: La tiro toda ahí, compa. ¿Para qué? ¿Para qué? ¿Qué más anda por ahí a través de nuestro WhatsApp? Regalón más 569-7288-6470. Buenos días, Germán. Abrazos y bendiciones desde San Felipe La Martita. 98.3, el Valle de Aconcagua, con la que más se escucha.
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1: Y tenemos el reporte de meteorología para el día de hoy. Antofagasta, la perla del norte, espera 20 grados con cielos despejados. Para el día de hoy, cielos despejados allá en Antofagasta. Calama, ¿cómo está mi gente linda en Calama? 21 grados para Calama, 23 grados para San Pedro, Tocopilla 22 grados.
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1: Buenos días.
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1: Mi gente de Ovalle, 18 grados para Ovalle. En el interior con Barbalá, Montepatria, 17 grados. Cielos con nubosidad parcial para el día de hoy.
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1: Mi gente por allá en Calera.
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1: Calera, Quillota, San Pedro, Coa, Nogales y Juelas. 16 grados con nubosidad parcial.
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1: Papudo, Zapallar. 16 grados también con nubosidad parcial. En el Valle de Aconcagua, 18 grados. San Felipe, Los Andes con. Oye, mira, se esperan incluso. Podrían caer algunos chubascos aislados allá en el Valle de Aconcagua. 18 grados la temperatura máxima pronosticada para el día de hoy, según lo que está reportando ahí meteorología en esta mañanita del super miércoles. Podrían caer algunas gotitas. La Ligua, Cabildo, Petorca, 17 grados con nubosidad parcial.

Villa Alemana, Quilpué, 17 grados, también nubosidad parcial. Viña del Mar y el Gran Valparaíso, se esperan 15 grados, nubosidad parcial. San Antonio, Cartagena, El Quisco, 16 grados, nubosidad parcial para este super miércoles. 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

0: Ahí sí, ahí sí, ahí sí. Oye, hemos tenido ahí un problemín. Hola, hola, ahí, ahí sí. Si usted va a las redes sociales, va al Instagram, va al Facebook, podrá ver que hoy estamos de gala. Hoy estamos de etiqueta, compa. Mire, vaya a ver la foto ahí a las redes sociales. Estamos de etiqueta, compadrito. ¿De cuándo? Sí, parecemos novio de torta, compa. Tenemos la publicación ahí en el Instagram y en el Facebook. Vaya a verla, ahí estamos de etiqueta, así para que vea que Germancito de repente va con ropa limpia. Solo. Tenemos la pregunta carnavalera del día de hoy. Responda la pregunta carnavalera del día de hoy. ¿Alguna tradición familiar que nunca puede faltar en septiembre? Tradición familiar que no puede faltar en septiembre. Esa es la pregunta carnavalera del día de hoy. Tradición familiar que no puede faltar por ningún motivo en septiembre. Por ejemplo, hay mucha gente que es tradición juntarse a hacer las empanadas. Cada uno tiene su labor ahí dentro de la fabricación de las empanadas. Y hay un día que todos los años es el mismo día donde se hacen las empanadas. No puede ser otro día. Es ese día. Por ejemplo, muchos lo hacían el 17. Ahora fuimos. Bueno, pues no nos dieron, no nos van a dar feriado el 17. Bueno. Sí, todavía no se define, pero ya está. Copa. Fuimos buenos. Bueno, pero hay gente que quizás va a salir tempranito el 17 y la piquita va a llegar a hacer la empanada. Oiga, si el 17 nadie va a trabajar, lo único que van a trabajar son los de la radio nomás. Porque si se van temprano se nota. Tradición familiar que no puede faltar en septiembre. ¿Cuál es la tradición familiar que no puede faltar en septiembre?
1: Muy buenos días, Juanquito.
0: Juanquito me dijo.
1: Estaba asustada. Yo lo estaba extrañando. ¿Qué le habrá pasado? Dije yo. Que tenga un lindo día. Muchos saludos a todos los carnavaleros. Muchos abracitos y besitos para usted.
0: Un besito, mi corazón. Joaquito debe estar acostado. Que tenga lindo día. Tradición familiar que no puede faltar en septiembre. Cuéntenos ahí al WhatsAppito regalón de la carnaval. Más 569-7288-6470. 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

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Échele gana que ya es miércoles, mitad de semana, ombligo de...

a ver la publicación ahí de las redes sociales. Bueno, ¿no? Estefanía Saldívar, buenos días. Vaya que pinta. Saludos desde Tarragona, España. No, si le pusimos hoy día, le pusimos pinta, ¿no? Le pusimos pintacha hoy día, compadrito. ¿Que hay alguna celebración, alguna cosa que salimos de punta en blanco ahí?

0: Oye, Nancy Marcelina nos envía una foto ahí en el Facebook. Buen día, dice, con esta oscuridad. ¿Dónde es, oiga? Anda en lo oscurito. ¿Dónde hizo? Mi querida Nancy Marcelina. ¿Dónde eso está tan oscuro, oiga? Pase por el WhatsAppito +569 7288 6470. Ese es el WhatsAppito regalón de la carnaval. +569 7288 6470. WhatsApp de la número uno de Chile en este super miércoles.
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¿Por qué dirán así como en esa parte donde dice el llama a pasar a la gente? ¿Por qué no puede decir asiento? ¿Qué será?

0: sé. ¿El ají? ¿El ají?
1: Dice, viene mi momento, grabando con el Sevilla y con el Cairo rompiendo.
0: Magdalena Fuentealba, ya estamos a mitad de semana de miércoles, Germancito. Que tengas un bello día. Vamos a disfrutar con todas tus buenas energías y tus buenas vibras. Abrazo lleno de mucho éxito para ti, Viña del Mar, mi querida Magdalena. Saludos, mi querida Magdalena.

0: turno de valiente. 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
1: Titulares de la prensa. De las palmas arriba, las palmas. Ah, perdón. Es que me voy en la prensa. Hay que leer titulares. Senado aprueba proyecto de sala cuna universal. Oh, mira. Encuentran peces, cabeza de serpiente y tortugas mordedoras en Mall Chino de San Miguel. Hay una persona detenida. No te puedo creer. No voy más a un mall chino. Imagínate, te sale una tortuga mordedora por ahí entre medio. O te sale una serpiente ahí entre medio. ¡Oh! ¡Compadrito! El Real Betis de Pellegrini remontó y se estrenó con un triunfo frente al Lille francés. Titulares de la prensa nacional a esta hora de la mañanita. Cancillería convocó a embajador de Estados Unidos para solicitar información sobre el estallido social.

0: Mira, quedó la crema, compadrito. Camión con tortas y dulces sufre accidente en Américo de Pucio. Ah, quedó la crema, ¿no? Gigantesco incendio destruye bodega de productos plásticos. Esto en Lampa. Son los titulares de la prensa nacional e internacional a esta hora de la mañanita. Arriba, arriba, arriba, arriba. A levantarse. A levantarse, amigo, a levantarse, amiga.
1: Dios mío, niña. Que ponen las trompetas ahí para que ya todo el mundo oye, arriba, a levantarse, ya.
2: Ya, ahora sí, oye. Ya, ahora sí.
1: Eso. Ya.

0: eso, así que se levantaron, ¿no? Se levantaron ya.
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1: En Radio Carnaval son las 7 de la mañana con un minuto.

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1: Siempre me ha llamado la atención.
0: Borracho con el corazón malo.
1: Siempre me ha llamado la atención
0: solo
1: la cueca del Guatón Loyola. Sí, en serio. Porque la cueca del Guatón Loyola, si usted la analiza, vamos hoy día analizando las cuecas, pero con efecto,
2: analizando las

sí, porque recién analizamos el echamos para atrás de la gente. Si usted analiza la cueca del Guatón Loyola, imagínese lo que se le vino al Guatón Loyola con la comadre Lola. Si usted analiza la cueca del Guatón Loyola, es un amigo que le fue con el cuento a la comadre Lola de que el otro se agarró a Cocacho en el, allá en el rodeo de los Andes. ¿Por qué? Por dárselas de encachao. Imagínese, fue y le dijo a la comadre Lola esa cuestión que el otro se andaba haciendo el lindo y lo agarraron a Cocacho. Imagínese la que se le vino al Guatón Loyola después en la casa. ¿O no? Me llama la atención eso, compa. ¿Qué habrá pasado con el Guatón Loyola cuando llegó a la casa? Después de que le sacaron la murienta ya en el rodeo de los Andes. ¿Qué crea? ¿Eh? Sí, pues compa, imagínese, ¿dónde cree que la señora la fue a buscar preocupado al rodeo? ¡Ay, mi guatoncito Loyola, mi guatoncito Loyola!

0: moreteado, llegó a la casa y más encima le pegaron de nuevo. ¿Ah? Así que te agarras esta combo por darte las de lindo allá. Sí, ya me vino a contar el compadre Lucho, ya me dijeron. Anda ahí mirando a la que le dicen la yayita, la anda ahí mirando. ¿Ah? El compadre Peiro te pescó, te sacó la comida. ¿Ah? Mira cómo vení. Algo así más o menos tiene que haberle dicho la comadre Lola al guatón Loyola, ¿no?
1: Oye.
0: De la mañana, 13 minutos acá en su radio, regalona su radio Carnaval. Buenos días.
2: Buen día, Germán.
0: Buenas,
2: ¿cómo
0: estás,
2: amigo mío?
0: Bien, amigo.
2: Buenos amigos, la semana. Acá ya camino a buscar a la regalona.
0: Eso.
2: Un temita de la noche, vos, compadre.
0: La noche.
2: Con Leo Rey, sí. Que tengo un lindo día, compadre. Abrazo.
0: Le mando un abrazo, compadrito. Lindo día. Que le vaya bien a la mandita en el colegio hoy día. Vamos con las bendis para la escuela.

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0: 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Outlet Park con nosotros a esta hora acá en la mañanera de la carnaval. ¿Quién anda por ahí en el WhatsAppito regalón? Más 569-7288-6470. Buen día, Germancito. Que tenga bello miércoles. Abrazo llenito de cariño para ti. Vamos con toda tu buena onda. Gracias. Gracias a usted. Gracias por estar ahí. Buen día, buen día, buen día, buen día, buen día. Bueno,

0: Vaya a pasar por las redes sociales también, por el Facebook, por el Instagram. Ahí estamos de etiqueta hoy día, compa, de etiqueta hoy día. Sonia Malebrán, buenos días, amigo lindo. Miércoles. Ah, lindo miércoles, pensé que nos decía lindo. Junto a Radio Carnaval, abrazos y bendiciones. Sonia la única, con mi familia hacemos juegos criollos de nuestra patria, Chile. Ah, mira.
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0: Esa es la tradición. Contestando la pregunta carnavalera del día de hoy. Vaya a contestar la pregunta carnavalera del día de hoy, que está ahí en el Facebook. La puede contestar en el WhatsApp también, por supuesto. Para usted, amigo, usted, amiga, que está en la sintonía.
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0: ¿Alguna tradición familiar que no puede faltar en septiembre? Quedar curado como Tawa, dijo la verdad. Tradición que no puede faltar en fiestas patrias. Tradición familiar. Tradición familiar.
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0: Desaparecer el 17 y volver a aparecer por el 25 más o menos. Más 569-7288-6.

0: arriba, arriba, arriba, arriba, Chile. Tradición familiar que no puede faltar en septiembre, compadrito. ¿Tiene alguna tradición familiar? Hola.
1: Hola, amigo, buenos días. De aquí desde Belloto. Oye, solo primera vez que mando un WhatsApp, pero solo porque, escucha, bacán, me alegraste las mañanas, me encantó el programa.
0: Qué bueno, corazón, qué bueno.
1: ¿Qué haces tú? Y ojalá sigas, pues, y súper bien, te felicito. Si no, y bacán, bacán, de verdad que me encantó cómo haces el programa mañanero.
0: Salud por eso, mi amor, salud.
2: Hey,
0: salud por eso, corazón, salud por el amor. Te mando un abrazo, un besito, lindo día. ¡Qué lindo día! No, si no podemos seguir tanto tampoco, estamos hasta el viernes nomás, porque de ahí vuelve José Enrique, vuelve el lunes. Nosotros felices y contentos seguimos aquí, pero no se puede. ¿Cuál es la respuesta para la pregunta carnavalera? No me respondió la amiga Ivo. Gracias por el cumplido, ¿eh? Muchas

Negra. Qué bueno que le haya gustado. Así como hay muchas viudas también de José Enrique. Así como hay muchas viudas y viudos de José Enrique. Por ahí, yo lo sé, yo lo sé.

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Buenos días, mi querido amigo. Buenos días, mi querida amiga. ¿Cómo le va? ¿Cómo está? ¿Cómo amaneció? A usted que se integra a la sintonía de la carnaval a esta hora de la mañanita, son las 7:25. Vamos con todo, vamos con todo. Arriba, arriba, arriba, arriba, arriba.

0: va camino al colegio con la bendición.
1: ¡Sigue el ritmo!
0: Seguirá el sabor. Va camino al colegio con la bendi. Va camino a la peguita. ¿Dónde va escuchando la carnaval? Mándenos una foto ahí. ¿Dónde va escuchando la carnaval? ¿Está en el taco? ¡Juimos! ¡Bueno!

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7: En Radio Carnaval son las 7 de la mañana con 33 minutos.

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Le preguntaron una vez a la Jennifer López qué tenía Marc Anthony que la había enamorado tanto. Sí, porque no vamos a decir así como que bruto, que es tan bonito, que es tan guapo. Marc Anthony canta bien, tremendo artista, simpatiquísimo. Tiene su facha, tiene su pinta. Pero así como que me ha encachado que el Germancito de la Carnaval no es. Ahora, ¿estoy soplando nomás? ¿Estoy soplando? Me falta puro cantar salsa nomás, dijo Lord. ¿Y qué respondió la Jennifer López? Dijo que tenía un talento oculto. 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

0: Gislán Solán. Buenos días, Germán. Abrazos a Carlitos Sá, William y Davis. A full la chica superpoderosa. De Agrícola Roca Solís. Feliz miércoles a la chiquilla, a la chica superpoderosa. Un lujo. Me gustaría conocer a la chica superpoderosa. Saludos a la chica superpoderosa. Eso, pégale. Pégale esos timbales, eso, pégale esos timbales. Y dale timbalero. Dale timbalero. Saludos, Martita. Ahí está la fotografía en el Instagram y en el Facebook, donde hoy estamos de etiqueta cumpa como pa' casarnos. No, sí, en serio. No le digo que parecemos novio de torta. Vaya ahí al Instagram y al Facebook y está la fotografía. ¿Dónde fue eso? Eso fue en La Chaya, allá. Por allá en Putaendo, allá. Estábamos en La Chaya. Allá. Cuando Germancito anda pituteando. Agarré las mañas de José Enrique. José Enrique es bueno palpituto, ¿sí o no? ¡Oiga! Todos los fines de semana, ¿eh? José Enrique pituteando. Un lujo, mi compa. No me vayan a andar pelando el lunes cuando vuelva José Enrique, ¿eh? Les digo al tiro. Adelantar temprano para puro escuchar nomás. ¿Cuánto me van a pelar el lunes cuando vuelva acá José Enrique, oiga? ¡Hola!
1: ¡Hola! ¿Cómo está, amiguito Germancito? Buena. ¿Cómo está? Buenos días, ¿cómo estamos? Por acá DJ J. Miss, ya llegando a la peguita, dejando a mi compañero ya aquí en la pega, ya, bueno. Como siempre, pero con todo el power y con alta alegría, con la radio carnaval, que es la que más se escucha en todo el mundo y litoral.
0: El mundo mundial.
1: Por acá DJ J. Miss, bendiciones y que tenga un gran día miércoles, amiguito Germancito.
0: Igualmente, compa.
1: Bendiciones.
0: Un abrazo gigante.
1: Para DJ Jotamí.
0: Eso, DJ Jotamí. Lindo día, compadrito. Que le vaya bien, que le vaya bien. Hola.
2: Buenos días, Germancito. Muy buenos días. Saludos para los 3.0, donde está el mágico de San Antonio, el Esteban.
0: Ájale.
2: Y el amigo Fabián.
0: Ájale.
2: Por supuesto, mi regalón a la Javierita y señora Catarina y Sofía Ignacia. Que tenga bonito y el bendecido miércoles. Y que pueda regalar un temita del llanero de Ñuble.
0: De más.
2: Como marea.
0: Como
2: bendiciones, chau.
0: Un abrazo, mi rey.

0: 15 minutos ya nos separan de Dylan. 8 de la mañana, vamos atrasados. Arriba. Pasa por arriba. No, esa. Hagamos una guerra de bocinazos. ¿Son capaces o no?
1: Bueno,

por incitar el desorden público. Hay que no son capaces los que están escuchando la radio de ponerse a tocar la bocina. Te apuesto que no son capaces. ¿Cuánto apostamos que no son capaces de ponerse a tocar la bocina? Todo? Y ahí vamos a ver al tiro los que están cerca de usted, que también van escuchando la radio carnaval. Nos pueden funar, compa. No podemos ir funados. Bueno, una vez más que nos funen.

0: Dale llanero, dale llanero. Buenos días, mi querida Elga, en Concon. Nos alcanza para llegar a Concon el reemplazo, ¿cierto? Queríamos Cancún, pero no alcanzó para Concon.
1: Empezó la rumba.
0: Gachapito regalón de la número 1, más 569-7288-6470. Estamos en vivo. Hola.
2: Lo que me gusta, Germancito, son los buenos asados. La parrilla, estar en la parrilla y comer en la parrilla y bien calientito, eso es
0: eso,
2: mi bueno. Familia, porque yo no tomo.
0: Ah, ya,
2: no
0: muy
2: tomo,
0: bien.
2: No tomo ningún vicio, nada, así que
0: no, yo me...
2: lo mío, el vicio mío es la música y la parrilla. Ah. Una buena parrilla, amiguito mío.
0: Qué buena, compa. Me parece el locutor de radio, somos iguales. Somos de lo mismo, de hecho podríamos hacer un lobby. De hecho, estamos reclutando, compa, estamos reclutando. Somos pocos los que quedan en este planeta Tierra, ¿sí, cierto? Un poquito. ¿Qué me mira así? Saludos, compa. ¿Qué dice por acá? Por un momento pensé que era Cristiano Ronaldo por la media pinta. ¡Ah, la foto! Cristiano Ronaldo, mira. Tiene que sacar pecho, Cristiano. Tiene que sacar pecho, Cristiano. Saludos desde Yay Yay por venir alto. ¡Uy, uy! Así es que va esta. Le estamos acompañando aquí en su radio Carnaval Turno de Valientes, la número uno de Chile en el aire.
3: Mira. Puta, Germancito, vengo para hacerle caso a usted. Porque la bocina se bajaron cuatro. ¿Qué te pasa?
0: Yo le dije.
3: No creo.
0: Yo le dije que no lo hiciera. Porque nos íbamos a ir funados. Pero por lo menos. Por lo menos un amigo ahí. Si tenemos que ir a la guerra, ahí mi compa va. Al tiro va. No anda nada con mediodía. No anda nada con mediodía. Él toca la bocina, nosotros le decimos y él toca la bocina nomás. Lo que venga, lo que venga.

0: 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Mi querida Frecia González, buenos días, Germancito, ¿cómo está? Con mucho sueño, que tenga un hermoso día, muchas bendiciones para usted. Un abrazo a la distancia, le Dios, tiene sueño la mía. Arriba, amiga Frecia, ánimo, ánimo, ánimo para usted, mucho ánimo para usted. A ponerle bueno nomás.
1: No hay errores que
0: van. Dice por acá...
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0: Se le quedó dormida la copilota ahí a la amiga. Le vamos a tener que poner el jambo levántense ahí porque se nos quedó dormida la copilota. No,
3: estoy a 4 minutos, Germán, de llegar al colegio. A cuatro minutos.
0: Va a llegar atrasado.

Eugenio González, buenos días, mi amigo. Que tenga un día maravilloso y cargado de bendiciones. Igualmente, mi querida Quinita. Mi querida Eugenia. Francisco Andrés Rujas, ¿cómo está, Panchito? Cásate. Saludos, bendiciones para todos desde Quillota, 91.9 en Quillota. Saludos, Panchito.

Mira, ya tiene padrino de boda, ya. Saldría caro sin ser padrino ahí. La patita seco, buenos días, Germán. Que tenga lindo día, un abrazo. Para usted también, mi corazón, lindo día. Feliz miércoles, buen día, dice por acá Miriam Martínez. Saludos, mi querida Miriam. Alejandrita Guajardo, buenos días, Germán. Buena pinta, regio, me dice, muchas gracias. Envidioso. Gracias, Alejandrita. Un besito grande para usted. La Rosita Pérez, bendiciones, Germancito, lindo día. ¡Qué lindo día! Saludos para usted, mi querida Rosita.

0: Bien pesado. ¿Llegó o no llegó? ¿O ya va definitivamente atrasado, compa?
1: Se quedó dormido Sandro Puelma. ¡Aguanta, hermancito!
0: ¡Ah, no me digas! ¡Fuimos buenos! Marcela del Carmen Díaz, muy buenos.

Nos despedimos del Valle de Aconcagua, San Felipe y los Andes. Llega el Juanco de la Carnaval. ¿Verdad que Sandrito se quedó dormido? No, Sandrito no es de eso. Sandrito debe estar ahí. De las 6 de la mañana debe estar ahí. Debe estar esperando a qué hora se va a tener.

Astudillo. ¿Cómo está Carlitos Astudillo? Buenos días, dice. Buenos días para usted, mi querido amigo. Que le vaya bonito. Lindo día miércoles. A ponerle, a echarle ganas, a echarle ganas. Que ya vamos de bajada. 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Nos despedimos de San Felipe Los Andes, llega el Juaco. Nos despedimos de Antofagasta, llega mi querido Mauricio Morgado en la Perla del Norte. Llega Sandrito Puebla en Viña del Mar y el Gran Valparaíso. Seguimos por el resto de las señales, que desayuno se vaya. Sigue la compañía de su radio, regalo.

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4: En Radio Carnaval son las 8 de la mañana con 5 minutos.

La pregunta carnavalera para el día de hoy, para usted que se viene integrando a la sintonía, responde a la pregunta carnavalera. Tradición familiar que no puede faltar en septiembre. Tradición familiar que no puede faltar por ningún motivo en septiembre. Está rico septiembre. Septiembre, ay, septiembre. Lindo día, amigo, dice Marianela Rocco. Lindo día para usted, mi corazón. Que lo pase bonito. Lorena Aguilera. Buenos días, Germán. Un bendecido día para usted. Igualmente, corazón. Lindo día para usted, mi querida Lorena.

Pérez. Buena Germán, un saludo de Juelas, un tema Luchito y Rafael. Búsqueme algo de Luchito y Rafael, por favor. Y se lo dedicamos a mi compadre Armando. Saludos. Ahí en Hijuelas, 91.3.

Casino. Picadito, picadito, picadito. Carmencita Alvarado dice: hola, qué guapo, saludos. Muchas gracias, Carmencita, un besito grande para usted. Claudita Angélica Sepúlveda, saludos, Claudita. Son las 8 de la mañana con 18 minutos. Por acá en el WhatsApp dice: buenos días, soy de Calama. ¿Cómo está mi gente linda en Calama? Que tengas un excelente día. Mi nombre es Angélica. Mi querida Angélica, le mando un beso, un abrazo gigante desde aquí y hasta Calama. ¡Aguante, Cobreloa! ¡Aguante, aguante, Cobreloa! Está peleando la punta de la tabla, Cobreloa. Saludos, mi querida Angélica, y para toda la gente por allá en Calama.

Jordan, son las 8 y 23. ¡Vamos arriba! Ya pasó el tuto, ya. Ya nos activamos, estamos activados. Mañanita espectacular de su radio, carnal.

mañana con 29 minutos acá en su Radio Carnaval. Estamos acompañando total y completamente en vivo. ¿Quién anda por ahí a través de las redes sociales? Pase por el Facebook, pase por el Instagram. Ahí estamos. Pase por el WhatsAppito regalón también. Más 569-7288-6470. Más 569-7288-6470. Ese es el WhatsApp. Buen día, bella emisora, dice por acá mi querida Judith Valdés. ¿Cómo está, Judith? Muy buenos días para usted, mi corazón. Páselo bonito.

0: En la música estaba el señor Joan Amor. Tenemos que hacer la pausa, la última pausa de este día miércoles. Última pausa comercial de este día miércoles. Vaya a dejar sus últimos mensajitos. A la vuelta tenemos el
1: directo al cucharón.

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2: En Radio Carnaval son las 8 de la mañana con 37 minutos.

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0: Ya se viene, ya se viene. El directo al Cucharo.
1: Ya se viene.
2: Ah, no, pero gracias.
1: Ahí, sin efecto esa.

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0: Dijo mi compadre José Enrique. Dijo mi compa José Enrique. Ahí estaban los éxitos directo. No, pero como corresponde.
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0: Out. Out.

se escucha en todo Chile. Últimos minutos, ya nos vamos despidiendo, cumpa. Últimos minutitos del vuelo.

esta mañanita del super miércoles. Quedó activado, amigo, amiga. Quedó arriba. Quedó feliz, contento. Mañana nosotros volvemos a eso de las 6 de la mañanita con la mañanera de la carnaval y con el buenos días carnaval. Quédese ahí porque siguen nuestros compañeros por las distintas señales. Llega el Cevita Rojas para la quinta región Calera, La Ligua, Papudo, Petorca, Chinculco, Quilluta, Nogales, Hijuela. Para todos nuestros amigos del Melón, ahí llega el Cevita Rojas. Tremendo, por favor. Llega Becho para el litoral central, San Antonio, Cartagena, el Quisco, el Tabo y sus alrededores. Tremendo, Becho. Sigan sintonía de la número uno. Regresamos mañana. Ahí a las 4 de la tarde volvemos ahí a Calera La Ligua. Calera La Ligua, Quillota. A las 4 de la tarde estamos por allá con el Tonquilo al Tirito y a las 11 de la mañana llegamos al Valle de Aconcagua. Un abrazo, lindo miércoles, arriba Chile. Gracias.

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8: En Radio Carnaval son las 9 de la mañana con 12 minutos.

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saludamos a quienes llevan por nombre Sergio y Omar. Sí, para todos los Sergio. A ver, Sergio Hernández. Sí, un funcionario que ya jubiló, me parece, de la municipalidad. Sergio Díaz. ¿Se acuerdan de Sergio Díaz? El goleador de Colo-Colo, también jubiló.

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15: En Radio Carnaval son las 9 de la mañana con 47 minutos.

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2: En Radio Carnaval son las 9 de la mañana con 49 minutos.

0: En Radio Carnaval son las 10 de la mañana con un minuto.
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6: En Radio Carnaval son las 10 de la mañana con 11 minutos.

0: anda. Buena onda el gatito. Bájame la cortina, DJ. Bájamela, por favor. Ahí está.
1: Buenos días, maniático. ¿Cómo está? Oiga, hoy día quería pedirle un favor grande. Resulta que hoy día está de cumpleaños mi gato, po. Entonces quiero desearle que tenga un lindo día, que siempre voy a estar con él, en las buenas y en las malas, que es un hombre maravilloso, que le doy gracias a Dios por tenerlo en mi vida, que sea el padre de mi hijo, y que cumpla muchos años más. Pero usted sabe que cuando uno va cumpliendo hartos años se pone medio Dios el hombre, po. Igual lo voy a aguantar, po, pero con, a palo por último, pero lo voy a soportar. Decirle que lo amo con toda mi alma y que Dios lo tenga siempre conmigo, alentadito y luchando siempre juntos y amándonos como el primer día. Y gracias por todo y que tenga un lindo día, mi gato, y que cumpla muchos años más. Y muchas gracias por todo. Igual agradezco la oportunidad de la radio para saludar a las personas que uno ama cuando están de cumpleaños o cuando estén de santo, cualquier cosa. Y también igual ahora también quiero saludar a mi papito Omar, que está de santo. No podía tener el día más perfecto de los dos hombres que más amo en la vida estén cumpliendo años y el otro esté de santo. Muchas gracias, maniático. A ti, a Susi de Caleta Panta.

0: con 32 minutos.
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4: En Radio Carnaval son las 10 de la mañana con 41 minutos.

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2: En Radio Carnaval son las 10 de la mañana.

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Esta, mira. Oh, se quedó dormido. Se enfermó en pleno juicio. Imputado por homicidio de voz, debió ser trasladado al hospital penal para recibir nebulización luego de...

0: préndela luego. Préndeme la cámara que tengo allá en la Quiroga, en el Cerro Tamaya.
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0: Para hoy la portada. Buscan apertura de agua negra en diciembre.
2: ¿Oh, en diciembre?
0: O sea que para estas fiestas patrias los argentinos van a tener que pasar por el

senadores de nuestra región. Ahí hay que invertir las lucas en el paso La Chapetona. Por favor, háganme caso. Historia de residencia de padres que han visto morir a sus tres hijos por extraña...

0: helicóptero. Ahí está, mira el helicóptero que tenemos nosotros. Este helicóptero Carlos Ramos lo compró en World Center Park. Ahí está el helicóptero. Este de la Carnaval exclusivo. Ya, ¡póneme la cortina!
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0: en portada.
1: Y el mundo.
0: En la comuna de Punitaqui, dudas por millonario gasto en combustible. ¡Oh, ya! Oh, ¿cómo?
2: Pueblo chico, infierno grande.
0: Antes se perdía el agua, ahora se pierde el combustible. ¡Ya, cabrón! No voy a...

0: habilidades.
1: Sí, pues mira.
0: ¡Te están choreando el combustible!
1: Bueno, que en todas las municipalidades pasa. Y no vaya también, pues sí, ya, cállate, cállate. Con lo que me han contado. ¡Cálmate, besado!

Vallino en este día de hoy, miércoles 9 de septiembre, donde seguimos saludando a Sergio y Omar. ¿Sí o no? Buena, compadre. Ahí lo

0: Va, sí, qué rico.
1: En Radio Carnaval son las 11 de la mañana con 3 minutos.
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5: En Radio Carnaval son las 11 de la mañana con 16 minutos.

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22: En Radio Carnaval son las 11 de la mañana con 49 minutos.

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2: En Radio Carnaval son las 11 de la mañana con 50 minutos.

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7: En Radio Carnaval son las 12 horas con 9 minutos.

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pata de vacuno también tienen harto colágeno, sí, pues las pata de vaca, las populares pata de vaca. Las pata de Sancho también.

Acordando con el Maniático. Esta canción era... se la dedicamos al pololo de Heidi.

0: 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Son las 12 horas con 32 minutos.
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14: En Radio Carnaval son las 12 horas con 43 minutos.

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2: En Radio Carnaval son las 12 horas.

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los siguientes pacientes, por favor, pasar a la sala de urgencia. Bombón. Marcos Robles.

0: nos vamos.
1: ¡Oye, veniste entero mojado, burro! ¡Te caíste al canal de nuevo!
2: En Radio Carnaval es la 1:00 p.m. con 3 minutos.
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3: En Radio Carnaval es la 1:00 p.m. con 11 minutos.

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4: Amigas y amigos de Canciones Lejanas, versión latina. Con muchísimo cariño les saluda Leonard Martz para invitarles a este viaje diario a las décadas del 70, 80 y 90. Y bueno, sin dejar de lado el nuevo milenio para compartir los clásicos de nuestras vidas. El día de ayer fue un día bastante complicado porque, recordemos, se saludaba a Ricardo Montaner en su cumpleaños, pero también en el día de ayer se recordaba un año más de la muerte de Camilo VI. Así que ayer estuvo Camilo a cargo de lo que fue nuestra pauta musical y hoy, con un día de atraso, saludamos a Ricardo Montaner. Sea nuevamente la explicación para que usted pueda entender el porqué. Saludamos hoy, con un día de atraso en su cumple, a Ricardo Montaner. Obviamente cargaditos al romanticismo en esta jornada. Por ejemplo, vamos a comenzar con el que fuera el primer gran éxito a nivel internacional de Ricardo Montaner, por allá por el año 1988. Tan enamorados.

Héctor Eduardo Reglero Montaner nació un 8 de septiembre del año 1957 en Lanús, provincia de Buenos Aires, Argentina, pasando sus primeros 5 años de vida junto a su familia en Valentín Alsina, localidad que forma parte de Lanús. Más adelante, junto a su familia, emigró a Venezuela, donde tendría la oportunidad de pasar buena parte de su infancia, adolescencia, como también tener la oportunidad de descubrir su gran pasión por lo que es la música. Héctor Eduardo Reglero Montaner, simplemente Ricardo Montaner, es el protagonista de este programa especial, celebrando con un día de atraso su cumpleaños. En este caso vamos a viajar al año 1989 para recordar de su tercer álbum de estudio, de nombre Ricardo Montaner.

Somos Canciones Lejanas, su versión latina, en el día de hoy enfocándonos al romanticismo, celebrando junto a ustedes, con un día de atraso, el cumpleaños de Ricardo Montaner, quien también, de su álbum de nombre Ricardo Montaner, del año 1989, nos entrega esta canción, Me va a extrañar.

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1: Como lo decíamos hace un instante, Ricardo Montaner nació en Argentina, puntualmente en Lanús, provincia de Buenos Aires, y a muy temprana edad, puntualmente a los 5 años, junto a su familia, se radicó en Venezuela. Ricardo canalizó su creciente interés por lo que es la música a través del coro de su iglesia y de grupos a los cuales perteneció, formando parte, por ejemplo, de bandas de pop y de rock, algunos de ellos de nombre Los Correcaminos y Escala. Para continuar con este tributo a la música de Ricardo Montaner, nos encontramos con uno de sus grandes éxitos que formara parte de su producción musical En el Último Lugar del Mundo, del año 1991, Déjame Llorar, junto a Ricardo Montaner.

Avanza la hora y continuamos compartiendo junto a ustedes el tributo a un cantautor simplemente excepcional, como es el caso de Ricardo Montaner, quien en el año 1991 entregara su álbum En el último lugar del mundo. Según sus propias palabras, la canción que diera título a esta producción musical estaba dedicada a nuestro país. Esta canción estuvo por semanas en el número uno en buena parte de América Latina. Escuchemos y recordemos En el último lugar del mundo, junto a Ricardo Montaner.

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3: En Radio Carnaval es la 1:45 p.m.

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5: Avanzan los segundos, avanzan los minutos y tras la pausa ya estamos de vuelta con más Canciones Lejanas versión latina. Hoy, con un día de atraso, saludando en su cumpleaños a Ricardo Montaner, artista que naciera un 8 de septiembre del año 1957, pero también reitero que un 8 de septiembre, pero del año 2019, quedó registrado en la historia la muerte de Camilo VI. Así que ayer estuvimos con el homenaje a Camilo y hoy, con un día de atraso, saludamos en su cumpleaños a Ricardo Montaner. Nos encantaría tener su opinión con respecto a los tributos que entregamos en nuestro programa. Tener su opinión con respecto a qué cambiaría, qué ajustaría, qué usted propondría como sección a nuestro programa. También la invitación para que nos haga saber en qué lugar de Chile o el mundo a esta hora usted está en sintonía. Para ello y mucho más, nuestro Facebook, programa Canciones Lejanas. Correo electrónico, contacto @cancioneslejanas.cl y también disponible nuestro WhatsApp. Ojo, este número es solo del programa, no de la radio. Nuestro WhatsApp, +569 88 44 91 67. También disponible el WhatsApp para aclarar dudas con respecto a lo que es la publicidad radial. ¿Quisiera usted llegar a una mayor cantidad de personas con lo que ofrece en su negocio, en su emprendimiento? Anote el WhatsApp, +569 88 44 91 67. La radio sigue siendo considerado el medio de comunicación más efectivo y directo en materia de publicidad. +569 88 44 91 67. Vamos a iniciar este nuevo bloque viajando al año 1997 para recordar esta canción. Es así, junto a Ricardo Montaner.

somos Canciones Lejanas, versión latina. En el día de hoy, recordando algunos de los grandes e inolvidables éxitos de Ricardo Montaner, artista que iniciara su carrera siendo literalmente un adolescente y que a partir del año 1973, con 16 años de edad, comenzara a llamar la atención al público, como también a la prensa de su país de adopción, como es el caso de Venezuela. Pero no sería hasta la década del 80 cuando este interés del público y la prensa tendría la oportunidad de proyectarlo a nivel internacional. Vamos a continuar con otra canción que formara parte del álbum Es Así, del año 1997. Escuchemos esta bellísima canción que se comenzara a conocer a partir del mes de julio del año 1998, La mujer de mi vida.

0: somos Canciones Lejanas, su versión latina. Vamos a continuar con esta selección de grandes e inolvidables éxitos de nuestro invitado.
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6: En Radio Carnaval son las 2 de la tarde con 4 minutos.

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6: En Radio Carnaval son las 2 de la tarde con 36 minutos.
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7: En Radio Carnaval son las 3 de la tarde con 9 minutos.

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5: En Radio Carnaval son las 3 de la tarde con 44 minutos.
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5: En Radio Carnaval son las 4 de la tarde con 10 minutos.

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18: En Radio Carnaval son las 4 de la tarde con 44 minutos.
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18: En Radio Carnaval son las 4 de la tarde con 44 minutos.

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0: Hola, loco, ¿cómo estáis? Reportando sintonía, el bombón. Ah, no, nada que... No, nada que...
1: En Radio Carnaval son las 5 de la tarde con 2 minutos.
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5: En Radio Carnaval son las 5 de la tarde con 11 minutos.

Buena, buena, viejo loco. ¿Cómo estáis? Aquí reportando sintonía el chacal de la Ligua, Cristian Pizarro Jr. Rájate con un temita, el llanero de Ñuble para mi madre. Y saluda a la tía Susi, ya viejo. Un fuerte abrazo. Y puta que estáis ganando plata. No, bueno, no.

0: En Radio Carnaval son las 5 de la tarde con 33 minutos.
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5: En Radio Carnaval son las 5 de la tarde con 43 minutos.
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5: En Radio Carnaval son las 5 de la tarde.

0: cortina, todo, todo, todo, todo. No quiero que vuele ni una mosca. No quiero que vuele ni un tábano. ¡Oh, una avispa! ¡No! Voy a dejar con ustedes a Gastón Guardia, integrante insigne de la agrupación Charcas de Bolivia. ¡Súbele! ¡Oh, qué rico! No, no, no prendan las luces. Voy a sacar un cigarro artesanal que me regaló un artesano.
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0: En Radio Carnaval son las 6 de la tarde con 2 minutos.
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8: En Radio Carnaval son las 6 de la tarde con 6 minutos.

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1: Oiga, no, fíjese que yo quería contarle a ustedes que ya por Mall Cuarto, oiga, se hacía la fiesta el 26 de agosto de mi tío Custodio Ruiz, oiga. Un viejito de esos agalladitos, oiga, hasta 4 o 5 días para allá con el guaso Helve, me acuerdo, oiga. Y allá se cantaba esta guaracha, que quieren guaracha o no quieren guaracha. Y por más que se diga que la guaracha no tiene nada que ver con la cuestión folclórica, aquí en esta tierra los viejos bailan hartazo bien la guaracha, señor. Esta se llama la guaracha del Pai Pai. Nada más es como sale.

canción, págamela, págamela, eso. Esta canción se la quiero dedicar al gatito que hoy está de cumpleaños. Sí. Y a la noche, onda de besado. Sí, pues, ya reforzó el catre. De hecho, cambió el colchón para el otro lado. Creo que a la noche va a ser como los trapecistas del

0: con los Maluenta. Triple salto mortal.
1: De mi vida.
0: Gracias. Nos vamos, chao. Que Dios los bendiga a todos. Los quiero mucho.

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5: En Radio Carnaval son las 6 de la tarde con 43 minutos.
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4: En Radio Carnaval son las 7 de la tarde con 7 minutos.

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Lo que estás escuchando es el señor Leito Rey. Se presenta en Quintero este próximo 18 de septiembre, fiesta costumbrista. Monochito va a estar Leo Rey en Quintero.

0: Uy, estaba viendo unos mensajes en WhatsApp. Veo que están regalando. Veo que están regalando una parrilla allá en San Antonio. El Kiko. Ah, están regalando una parrilla en el Kiko. Está bueno, está bueno, está bueno.
1: Baila, baila, baila, yeah.
0: En San Antonio del Kiko están regalando una parrilla. En la mañana estoy viviendo ahí. ¿Dónde hay que inscribirse? ¿Dónde hay que inscribirse?

19 con 29. Ya, tenemos una noticia. Atención, la gente del Valle de la Aconcagua. Cierre del sistema integrado Cristo Redentor. Atención, amigos, porque se comunican los usuarios del sistema integrado Cristo Redentor que, de acuerdo a la reunión sostenida por el Comité de Coordinación Chilena y Argentina, realizada el miércoles 9 de septiembre, vale decir hoy día, y en virtud a los reportes técnicos entregados por ambas vialidades, debido a las inestabilidades climáticas anunciadas por la Alta Cordillera, situación que afectaría una transitabilidad segura para los usuarios, se resuelve que, atención amigos, que este día jueves, o sea mañana 10 de septiembre, se suspende de forma preventiva el tránsito internacional para todo tipo de vehículos. Se actualizará mediante este único medio oficial la situación del sistema integrado Cristo Redentor relacionada a la transitabilidad para el día viernes 11 de septiembre, de acuerdo a los seguimientos de las condiciones climáticas y de la transitabilidad de la ruta en un reporte de las 20 horas del día de mañana, jueves 10 de septiembre. Y yo que justo vi en la nieve con mi primo. Voy a tener que llamar a Alejandro que se había comprado este esquite, bueno.

0: fa la feria, eh. No, fa la feria. 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Y estaba abierto y no salió nadie. 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Justo íbamos a ir a la nieve, mi compadre, mi primo.
1: Un abrazo para
0: Bueno, muchas gracias. Morochito, buenas tardes. Desde Villa Alemana, sector Troncos Viejos. Hola. Aníbal, el flaco de las empanadas. Preparando vino para las ricas empanadas jugositas, así como te gustan a ti, unos chidos. Tal cual. Morochito, mi amor, que hoy tengas un excelente turnito, besito. Ah, venga a darlo.
2: Venga a darlo,
0: ¿eh?
2: Necesitas, ¿ah? Cuéntame un cuento.
0: No sé, en puras palabras.

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6: En Radio Carnaval son las 7 de la tarde con 45 minutos.
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1: Ah, yo quiero ir a la fiesta costumbrista a ver al Mickey Mouse. Ah, pero no voy a estar acá porque voy a ver la final de Wanderito Sub-20 en Madrid.
0: Llámelo. Primero tenéis que... Oscarito, tenéis que... pedir permiso primero, así. ¡Ah!
2: Ándale, saludo a mi compadrito David.
0: Eso, bien.
2: Un abrazo gigante para
0: eso, compadrito. Saludos. Ah, el Oscarito agrandando. No, con suerte, pero con suerte va a comprar pan.

¿Alguien me puede pasar a buscar los 8 sacos de tierra de hoja que tengo ahí? Ustedes se van a percatar al tiro porque hay un letrero que dice tierra de hoja, la del morocho sabrosón de Radio Carnaval. Así que ahí está, por favor, que alguien me pase a buscar los 7 sacos de... No, los 7 sacos de tierra de hoja, por favor. Ahí están todos los sacos míos, mi compadre. Entre los dos puentes, entre Concord y Quintero, el primer puente y el segundo puente. Al medio, al medio, al medio, al medio, al medio. Le voy a decir a don Marco, a ver si... A Marquito le voy a decir, a ver si se paletea. No se paleteó ni para el matrimonio, se paletea ahora, vale. Pues le voy a decir a mi compadre Chure. Rubén Fernández. Le voy a decir al Chure, me está escuchando.

cuando está durmiendo así. Oye, Chuti, ¿por qué no me vas a buscar en la camioneta del jefe ahí, compadre? Cuando veniste en la rotonda, en la mitad, hay un letrero grande, dice Tierra de Ojo de Monocho Sabrosón. Son 7 sacos de Tierra de Ojo, compadre. Las tengo pagadas del año pasado, compadre. Tal Nao, Nao se llama... Ah, sí, se llama Nao. Y la Mary también. ¡Mary! La Mary. Buena onda la Mary. Cuidado si Rubén. Rubén, tenés que pasar antes de las 7 de la tarde porque después a ti te salen los colmillos.

a la distinguida que va al lado suyo, creo. Oye, mira, agranda la foto del Rubén Fernández, ¿eh? Oye, no estoy chupeando la foto, po. Mira, sale con la cara tira

Oiga, Juanito, ¿cómo están en la fiesta costumbrista? Delante usted nombró al Coqui, fue ahí, día mía. No, no, no. Comenzando el 17 de una. ¡Pa! Alani Lago, Coqui, su banda tropical, Sombras del Valle. Toma. Ahí va a estar mi compañero Rubén. Agarra un poste igual que el año pasado. No, estaba ahí, bro. Sí, llegó. Ven, me dijo. Acompáñame.

0: una canción.
1: Sí, señor.
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1: Muchas gracias.

0: esto no va a terminar bien. No, estos viejos están ya cuando empiezan a mandar audio sin boya. Salón para el puesto 21 que va a estar en la fiesta costumbrista en la zona gastronómica. Bonito, aquí lo estamos preparando. Que les vaya todo bien, pero por supuesto. El puesto 21, Ramada el Tata. Buena, buena. Anota ahí, anota, anota. Anota para que después lo vayamos a fiscalizar. No, no, no, no. No, está todo bien. Hola, Juanito, ¿cómo estás? Muy bien. La Mari te manda un gran abrazo y un beso grande para ti, monochito. Malas noticias. No te puedo creer. Atención, amigos, porque mañana tenemos alza en los combustibles. La de 93 octanos sube 35 pesos por litro. La de 97 sube 35 pesos por litro. La parafina tiene una variación de 0 pesos. No va a subir la parafina, qué bueno. Y el petróleo va a subir 89 pesos por litro. Cuando uno está nombrando, chiquillo, no tengo nada que culpa yo, ¿ah? Porque cuando uno está leyendo este tipo de noticias, ¿qué es lo que dice el chileno? ¿El chileno qué dice el chileno? Chileno. Conches. ¿El chileno es así? ¿El chileno es así? Cuando uno monochito, ¿cuánto? ¿Cómo la mala noticia? No, la gasolina de 93, 35 pesos por litro. No, te puedo decir, de 97, 35. Y el petróleo, 89 pesos por litro. Ah, conches. ¿El chileno es así? Teníamos que nombrarlo, sí, sí. Buenas tardes, monochito, aquí laburando aún mucho frío acá en Santiago. Estoy que me pongo un chaleco tinto, compadre. Saludos, Rodrigo Curilén, por acá. Bien, Rodrigo Curilén. Hola, Juanito, ¿cómo estás? Un gran saludo para toda la gente de Calama que escucha la carnaval ahora. Querido amigo, aquí en una población, éxito total la carnaval. Bien, gracias. Estamos saliendo en Calama 101.7, ¿eh? Mira, ¿eh? En Calama, en todo Calama, ¿eh? Está lloviendo, ¿eh? Estamos saliendo a la gente con Barbalá. ¿Conoce con Barbalá? También estamos saliendo allá.
1: ¡Qué arriba!
0: ¿Conoce Novalle? También estamos saliendo a Novalle.
1: ¡Qué arriba! ¿Vale?
2: Compadre Moroso, y ahora que la solución era la electromovilidad, o ya. Sea, vehículos eléctricos,
0: ya
2: va a subir la luz.
0: Yo. Bueno, sí, compadre, pero ¿qué le vamos a hacer? Bueno, así es la cosa, ¿no? 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
7: En Radio Carnaval son las 8 de la tarde con 12 minutos.

Chiquillos, no se olviden, ¿ah? No se olviden que nuestro número para que ustedes se contacten con nosotros es el 8489-0979, ¿vale? Ni un problema, ni un problema. Hola, Monochito, ¿cómo estás? Aquí haciendo el azul. Más entrega de mi trabajo en Hijuelas. Un saludo para ti y que tengan un lindo término de jornada, cariños. Qué lindo el mensaje. De verdad, qué lindo, de verdad. Muchas gracias. De verdad, estoy llorando en esta tribuna y no estoy curado. Estoy llorando. Pero por último, ¿y quién habrá sido de esas lindas palabras? Porque nos dicen, ah, Monochito aquí.

0: lindo mensaje.
1: Hola, morochito, ¿cómo estás?
0: Hola.
1: Bueno que he llegado. Bien,
0: muchas gracias, muchas gracias.
1: Bueno, yo soy tu amiga Fabiola. Sí.
0: Hola, Fabiola.
1: Oye,
0: dígame.
1: Por lo del beso, yo te doy a ti un beso, morocho.
0: ¿Cómo el beso? ¿Cómo el
1: beso? Voy allá a Viña, no sé dónde estés, pero te busco en mar, cielo y tierra. Para darte un beso.
0: Ah, joder. Ah, con lo de antes. No, que lo que pasa es que pasa que una auditora. Me imagino que era una auditora. Dijo Morochito, mi amor, que hoy tengas un excelente turnito. Besitos. Entonces yo le puse ahí. No, tantas palabras. Hechos, no palabras. No, está bien, está bien.
1: Buenas noches, morocito. Un placer de saludarlo este día de miércoles.
0: Ya, mi amorcito.
1: Estoy lleno de cariño y muchas buenas vibras para todos ustedes.
0: Sí, mi amor.
1: Gracias, Magdalena de Viña del Mar.
0: ¡Magdalena! Estamos en vivo, ¿eh? No se olviden. Les acompañamos en el regreso a casa, les acompañamos. 20 con 16 minutos, 20 con 16. ¡Vamos arriba, vamos arriba! En el norte, en el sur, saluda a la gente de Curicó hasta ahora en la tarde. ¿Cómo está Curicó? ¿Cómo está la gente de Rancagua?

0: atrás sin golpes.
1: Yo llamo hoy día. Yo llamo hoy día. Tana. Ah, terminó. Perdón.
2: Continuamos con la compañía más alegre y divertida. Con los tacos, las cuentas, el jefe, el tiempo. Los semáforos y peajes. Pero eso no es impedimento para que el morocho sabrosón Juanito Alarcón te haga más grato tu regreso a casa en la Red Carnaval.
3: Sí, señor.
2: La que más se escucha.
3: Gracias.
4: Hola,
3: buenas tardes.
4: Escucharte. Sí, hace tiempo que no te hablaba por este medio.
3: No le puedo creer, mi amor, ¿qué pasó?
4: Un abracito, guapo.
3: Hola, mi amor, ¿cómo estás?
4: Gracias por mandarme por el Facebook.
3: ¿Ya?
4: Los saludos, ya, y mi nombre. Gracias. Y me encanta ese tema que estás colocaron ahora. Me encanta.
3: ¿Cuál, mi amor? ¿Cuál de todo? ¿Cuál de todos?
4: Ajena,
3: ya, perfecto.
4: Abracito, oye, un abracito. Diga. Y un saludo muy grande para todas las mechoncitas. En especial a Mary de
3: ya.
4: Australia, ¿ya?
3: Ya, ya no.
4: Y Gladys Valdivieso de San Carlos.
3: ¡Ya,
4: Calderato.
3: Eso! Ya, no estemos haciendo publicidad a otro programa acá. No. No, un saludo para todas las mechoncitas. ¿Cuánta plata ha ganado Mauricio con las mechoncitas? Estoy pensando seriamente en hacer el club de las morochitas también, ¿eh? No, también. No, si no ha ganado plata. Es mentira eso. Pero yo no sé si. Yo no sé. Es que Mauricio con la pechoncita ya se la llevó a todas las chiquillas. Entonces, si yo llegase a hacer el club de las morochitas y nos juntamos algún día a tomar tecito, ir a la playa, comer un quequito. Vamos a tomar tecito. Vamos a un karaoke.

0: îndrăgează.
1: Ponte cuica, Bob Esponja.
0: La próxima semana vaya a bailar calamar. Como si subiera a bailar calamar.
2: Oiga, Morochito, no, pues yo, ¿cómo está llegando a la hora? No, pues, usted no puede llegar a la hora, pues yo, si no. Tiene que llegar a la misma hora que llegó ayer, pues yo, me he hecho perder la cuestión, pues.
0: Jota, que son pesados, ¿eh? Uno llega a la hora, pues, son pesados,
2: ¿eh? Oiga, Morochito, no, pues yo, ¿cómo está llegando a la hora? No, pues, usted no puede llegar a la hora, pues yo, si tiene que llegar a la misma hora que llegó ayer, pues yo, me he hecho perder la cuestión, pues.

0: Saludos, saludos.
1: Hola, Morochito. ¿Yo podría participar en el Club de la Morochita?
2: No sé.
3: Hola, Morochito. Buenas noches,
2: amigo. Buenas noches.
3: Yo quiero estar.
2: ¿A dónde? ¿A dónde? ¿A dónde quiere entrar, amigo?
4: Yo soy la primera que me anoto, Morochito, a tu clan. Póneme de presidenta, por favor, del fan club Morocho, el potro.
2: Oye, ya, pónganse serio, por favor. Que pónganse serio, por favor. Dice por acá, hola, Morochito, aquí haciendo la última entrega de mi trabajo. En Hijuelas, un saludo para ti, que tengas un lindo término de jornada. Cariños. Ah, cariño, no, ni un besito, nada. Está como medio pobre ese saludo. No, cariño, no, que debes ir con el caballero al lado, entonces cariño no me mando. Ya, no. Cariño. No, si pones su cariño, debes ir con el caballero al lado. Oiga, a todo esto fue la misma persona que nos mandó el mensaje en antes, ¿eh? ¿Sí? ¿Y por qué no puso quién es? Ahí está escribiendo. Ah, Karen se llama, Karencita. Hola, Karencita, ¿cómo estás? Le mando un saludo, mi amor. Muchas gracias, le mando yo le mando cariño, beso, abrazo, todo lo que usted quiera, todo lo que usted quiera, todo lo que usted quiera.
5: ¿Y te puedo pedir un tema?

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Como mi nieto Matías. Como mi nieto Matías Belmonte Villagra está cumpliendo 13 años, yo le quiero hacer un regalo muy especial a él. Así que, Juanito, dale nomás. Ah, perfecto, ningún problema. Muchas gracias por... Bueno, quiero decirle a mi nieto que le voy a transferir por su cumpleaños 150 lucas.

0: Patito Villagra. Oh, no voy a hacer menos, mi compadre, ¿eh? No. ¿Qué le van a hacer al Pato Villagra a 150 lugares? No. Así que un saludo a ti, Patito. Ah, muy bien. Muchas felicidades, Pato Villagra. Y por supuesto a Matías Belmonte, que lo va a hacer muy bien. Así que, Matita, espere la gambita y media, compadre, que le va a llegar a su cuenta, compadre. Monochito, ¿cómo estás? Monochito, tu programa no es para tecito y quequito. Más si pones esas canciones que dan sed. No. Monochito, ¿qué? Dígale al abuelito que soy su nieta perdida, también me puede transferir. No.
1: Yo también soy nieto de el Tata Pato
0: Villagra. Ahora todos quieren ser nieto de... ¿Alguien más quiere ser nieto de Pato Villagra? Pato Villagra, 150 luquitas a su nieto Matías Belmonte, compadre, está de cumpleaños. Bueno. Esperaba menos de mi compadre.
2: Hola, Manuchito. Hola. Oye, porfi, anótame también a mí, la brujita.
0: ¿Para qué, mi
2: amor? La brujita. Oye, yo te promocionaría.
0: ¿Ya?
2: Con un logo.
0: ¿Ya?
2: Por vía aérea.
0: ¿Cómo es?
2: Las morochitas.
0: ¿Ya?
2: Acuérdate, con mi escobita. Sí. Hoy sería súper. Ah. Pero eso sí, ¿me querrá tu mamita? ¿A
0: sí,
2: mí?
0: Por supuesto.
2: Mi suegrita.
0: Mi mamá no es celosa, sí,
2: Un besito grande.
0: Muchas gracias.
2: Bien, hartos abracitos y hartos besos.
0: Miren, eso. La brujita, mira. No, está bien, la brujita. Dice que ella va a promocionar con su escoba. En su escoba va a escribir la monochita, ¿eh?
3: Sí, yo puedo. ¿Cómo? Ay, yo quiero ser la tercera. Relleno con manjar.
0: Hola, Juanito Alancón, ¿cómo estás? Que tengas un excelente turno y regreso a casa. Aprovecha de poner. Ah, por su vez. La Susi me dice, Juanito, colócate unas canciones de la Alani Lago, que la vamos a tener en Quintero. En la fiesta costumbrista, este próximo 17 va a estar la Alani en Quintero, así que. Va a estar muy bien.
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1: Oiga, Morochito, definitivamente lo vamos a perder. A usted lo vamos a perder.

0: Pablito, si quiere le consigo un refugio.
1: ¿Un refugio?
0: Para los monochitas.
1: Estamos en vivo en su Radio Carnaval hasta hora de la tardecita. No se olvide, 84-89-09-79, que ya estamos con cada uno de ustedes. No se olvide, ya se viene el llamadito. ¡Epa!

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Estás en la compañía de Juanito Alarcón. El morocho sabroso en esta hora de la noche, ya. Si viene, morochito, llámame. Coloca en el WhatsApp, morochito, llámame. Yo te voy a llamar de vuelta, ¿vale? Conversamos si me pides una canción, la que tú quieras.